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0: Son las 10:15.
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0: Son las 11:17.
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0: 1:18.
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0: Son las 2:16.
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0: son las 4:18.
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Porque los recuerdos siempre viven presentes en cada canción. Así arrancamos Clásicos 850 con Manuel Junior, el Chico Clásico. ¿Qué tal, Puerto Rico? Muy buenos días. Muy buenos días tengan todos. Bienvenidos a estas tres horas llenas de puros recuerdos en Clásicos 850, todo a través de la más completa Guava. ¿Qué tal amanecieron? Yo espero que hayan amanecido bien, con la ayuda de Papito Dios. Bendiciones para usted y su familia, para usted que me está escuchando ahí en su casita, donde quiera que usted se encuentre. Gracias, gracias por darme la oportunidad, como todos los domingos, de entrar a cada uno de sus hogares, sus rinconcitos favoritos, para llevarles lo mejor de la música. Y por ahí arrancamos con la eterna diva Lili y su gran trío. Ahí, tremendo, tremendo, tremendo temazo. Tremendo temazo. Cuando estoy a tu lado. Qué lindo. Cuando estoy a tu lado, ¿eh? O cuando estás a mi lado. Ya son las 8:05 en la mañana. Prepárese, siéntese cómoda, cómodo para, mire, disfrutar de estas tres horas de puro entretenimiento, de lleno de recuerdos y de esas hermosas melodías. Así que vengo con tremendo programazo para todos ustedes. Y por supuesto, saludando a toda nuestra gente linda que se comunica a través del 8910085 o a través de mi página en Facebook, Manuel Junior, el Chico Clásico. Ahí me puedes escribir. Ahí subí una página que compartí de la página de Guava. Y ahí entonces pues compartimos la promoción del programa. Y ahí me puedes escribir, como ya lo han hecho algunos de nuestros amigos. Así que ya ahorita vengo con los saluditos. Mientras tanto, antes de continuar, quiero por acá llevarles a ustedes, porque mira, el día amaneció bonito, ¿verdad? Yo no sé ustedes, pero yo noto como que el ambiente diferente, ¿verdad? Es que como desde que comenzó el ¿verdad? El otoño, sé que ya está como que, no sé, esos días como de Navidad, ¿verdad que sí? Ya a uno le dan ganas de sacar el arbolito de Navidad y empezar a decorarlo. Como van las cosas, ya mismito van a comenzar a preparar los arbolitos de Navidad y toda la cosa y a decorar en la casa. Pues hay muchas personas que comienzan tempranito, todavía no ha pasado Halloween, cuando ya algunos comercios ya están por ahí con cositas de Navidad. Así que hay una tienda, una mega tienda de estas con la S, que ya

Uno entra y ahí rápido el pescozón de Navidad, ¿eh? Así que así somos los boricuas. Estamos ahí, adelantamos muchas cosas, pero hay otras veces que nos atrasamos en otras. Pero no voy a abundar en esos temas. Pero mientras tanto, vamos a verificar las condiciones del tiempo. Según el Servicio Nacional de Meteorología, hay una advertencia de calor en efecto desde las 10 de la mañana hasta las 4 de la tarde. Las lluvias de la tarde y tronadas traerán un riesgo elevado de inundaciones para el interior y el oeste de Puerto Rico. Así que mire, prepárese, porque entonces por la tarde va a estar lloviendo en algunos sectores de, ¿verdad? Del oeste. Así que no especifica, pero usted sabe que ya por la tarde, toda esta zona, lo que es Mayagüez, Añasco, allá en Las Marías, en Lares, bueno, casi la mitad de Puerto Rico empieza a llover por la tarde. Acá nosotros, bueno, tenemos la, ¿verdad? Tenemos esa bendición de que llueve todos los días, pero demasiada lluvia también es malo. Así que todo en exceso, como dicen por ahí, todo en exceso es malo. Pero mientras tanto, vamos a continuar con más música y luego llego por ahí con los saluditos de toda nuestra gente que ya me han hecho algunas peticiones por ahí. Mientras tanto, los voy a dejar con nada más y nada menos que con el trío Juventud que llega para cantar Una Nota Más a las 8:09 en la mañana. Continuamos con Clásicos 850. Mira, avísele a su vecina, avísele a su vecino.

fin de semana para pasarla bien, y así nos cantaba el Super Trío. Fin de semana, ya son las 8:15 en la mañana, y con ese tema quiero saludar a doña Ramona en el barrio Espino, allá en Añasco. Oiga, que yo sé que siempre está ahí pegadita con su radio, escuchando toda la programación de Guava, y por supuesto a Manuel Junior, el chico clásico. Así que buen día, cariño. ¿Ya te diste el café? Así que un beso. Sabe que hay cariño del bueno. Quiero mucho, mamá. Dios te bendiga a ti y a la familia. Bueno, tengo por acá. Vamos por aquí para enviarle saluditos por aquí a nuestro amigo Luis Pérez en la mañana de hoy. Así que por acá quiere escuchar de José Antonio Salamán. Ajá, Ave María, claro que sí, la busco por ahí, mi hermano. Así que ya vamos a continuar por acá. El saludito también en la mañana de hoy para Lumi Feliciano, con todo el cariño del mundo. Ahí ya dice por acá, saludo a su hermano mayor Gonzalo, que está de cumpleaños. Ave María, así que Gonzalo, vecino, felicidades, que la pase bien, Dios te bendiga, y que la pases en familia y con todos tus seres queridos. Dios te bendiga siempre, y sobre todo deseándole mucha salud y más aún bendiciones de nuestro Padre Celestial. Así que la pase bien. Tacita de café, ¿ah? Óigame, y hablando de café, todavía no le... Yo no le ofrecí café. Pero ¿y cómo es eso? ¿Qué poca vergüenza es esa, ¿ah? Vamos al café, vecina. Ya está el café. Aquí preparando el cafecito. Óigame, saludito para el maestro Don Jocelyn Grafals y Aidita Santiago. Y a toda la familia. Así que sé que ya él está ahí. ¿Ah? Seguro que sí. Está, mire, con la cafetera está ahí también. A todo lo que da. Son las 8:17 en la mañana. El saludito para Berto, el de la joya de San Carlos. Saludito para él. Ah, María, escucha para allá. ¿Ah? Lo tengo ahí pegadito, ahí el micrófono en la cafetera. Ahí está. Ay, señora, ahí está. Buen provecho, salud para todos. Y para los que no beben café, también tengo ahí, mira, me traje un termo bien grande ahí con chocolate. Ahí, para que lo pise con galletita y con queso de bola.

O unas tostaditas, ahí está, qué rico. Unas tostaditas con mantequilla ahí, que esa mantequilla, mira, se le salga del pan. Ay, Dios mío, pensando en colesterol, ¿cómo es posible? ¿Ah? 8:18 minutos de la mañana, familia. Seguimos por acá. Ahí está preparándose el café, qué chévere. Bueno, vaya buscando su tacita, vaya buscando su tacita. Vamos a ir por ese pan rápido, ese pan rápido. ¿Cómo te lo vas a tomar, ah? ¿Cómo te lo vas a tomar? Pues mira, aquí está, ahí está. Vamos a... Ahí está, perfecto. ¡Ah, María, qué rico! Y, es, y ¡ah, ese humito ahí! Mira cómo sale ese humito ahí. Ahí está el humito, ¿ah? ¡Qué rico! Y ese olorcito a café, mire, que uno ¡ah! Va en el aire con ese olorcito a café. Ahí está. Bueno, en lo que seguimos sirviendo café, seguimos por acá disfrutando de la buena música y... Ya mismito voy a estar complaciendo las peticiones. Ya tengo por ahí asignación que me dieron nuestros amigos. Vamos a comenzar a por supuesto, a complacer a nuestra gente. Tengo por acá, tengo por aquí. Déjame buscar por aquí. Aquí está. Para Benny, Benny, que está ahí tempranito. Me escribió y me pidió una de los galos. Así que con mucho gusto lo vamos a estar complaciendo en la mañana de hoy. Así que ahí estamos. Voy por aquí. Déjame compartir algo por aquí rapidito. Así que por aquí estamos. Vamos a compartir ahora con esta, ese cafecito con un tremendo tema de parte de los galos. Así que Benny la solicitó y ahorita vamos a complacer a Lumi, que está por ahí también. Disfrutando, ya nos hizo una petición. Por aquí lo dejo con los galos. Bailemos solamente una vez.

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Oiga, ahí tenías tremendo recuerdo a cargo de Angélica María. Lo que sabemos del amor. Esa fue petición de nuestro amigo Waldemar, que nos llamó para acá en el 891-0085, y ahí lo pudimos complacer en la mañana de hoy y poder disfrutar de ese tremendísimo tema de Angélica María, Lo que sabemos del amor. Oiga, tengo el saludito por acá, tengo gente linda que siempre nos llama a través del 891-0085, por eso estaba ahí sonando más música. Ya mismito vamos a la pausa comercial. Y ahí tenemos por acá Sam Ramos, que siempre no se pierde ni un instante de nuestro programa. Y mientras este servidor está aquí haciendo el turno, pues muchas gracias, mi hermano. Así que hay cariño del bueno. Sam Ramos, bendiciones, papá. Sabe que hay cariño del bueno. Tengo por acá también Alicia Román Letriz, que por ahí ya nos llamó tempranito. Ya está ready, preparando, y ahorita la vamos a estar complaciendo también. Quiere escuchar algo de los Terrícolas. Y tengo por acá a Ana de Lares. También quiere escuchar algo por ahí de Julio Jaramillo. También la vamos a estar complaciendo, así que vamos poco. Tengo asignación, estoy cargado hoy. Así que tengo también por acá... Tengo por aquí a José de Rincón, que también nos hizo una petición de los Condes, ¿sabes? Tengo por ahí bastante, así que luego de la pausa voy a sonar un temita antes, pero luego de la pausa voy a estar complaciendo a toda nuestra gente linda que nos ha llamado para las peticiones de sus canciones favoritas. Por supuesto, aquí los complacemos, los añoñamos, ¿eh? Los tengo ñoños. Los añoñamos aquí, pero mire, con todo el amor del mundo, para que usted se quede pegadito como todos los domingos, escuchando Clásicos 850, todo a través de la más completa Guava. Tengo por aquí también el saludito, óigame. El saludito para Rosalía Villanueva, si me está escuchando allá en el barrio Palmar de Aguadilla, que sabe qué, que cumple años hoy. Muchísimas felicidades para Rosalía Villanueva. Dios me la bendiga siempre, de parte de su hijo Víctor Cabán Villanueva. Y de toda la familia, y por supuesto de la gran familia de Guava 850, le enviamos nuestro afecto, nuestro saludo y nuestros mejores deseos de salud, y sobre todo muchas bendiciones de parte de nuestro amado Padre. Así que Diosito me la bendiga mucho, mucho, mucho, y que sean muchos años más para seguir disfrutando con su familia y de buena salud, ¿ok? Así que Dios le bendiga siempre. Óigame, tengo por acá otro cumpleañero, lo sé todo. Hoy está celebrando, pero mira, pero en grande, nuestro gran amigo Cándido. Cándido, felicidades, vecino. Cándido, felicidades, papá, de parte de Kiomarilyn, de toda la familia. Dios te bendiga siempre, que disfrute, que la pases bien. Ave María, qué chévere. ¿Cuántos son? No importa, lo importante es que sean llenos de salud y de bendiciones, papá, que lo disfrute, que la

pase bien, ¿ok? Así que, mire, lo vamos a complacer para antes de irme a la pausa. Vamos a complacer a Cándido por aquí, rapidito por aquí. Vamos a complacerlo como sí, porque es que él es... Ese muchachito es fanático full de Felipe Rodríguez. Así que lo vamos a complacer por aquí con un clásico de Felipe Rodríguez. Luego de la pausa regreso con más y, por supuesto, las peticiones que ya me han hecho por ahí. Lo vamos a estar complaciendo y así lo voy a complacer. Mire, para que prenda el karaoke, vi. La cama vacía, 8:34 minutos en la mañana.

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Ahí escuchabas nada más y nada menos que a Odilio González. Tremenda selección musical para usted que está ahí disfrutando en la mañana de hoy. Ya son las 8:44 minutos en la mañana. Gracias a cada uno de ustedes por estar siempre diciendo presente a través de la más completa guava en el 850 AM de su radio y a través del internet www.guava850m.com. Ya son las 8:45 minutos en la mañana. Seguimos saludando a nuestra gente linda. Óigame, me llamó por ahí Rita de Guaniquilla. Ya con cafecito en mano. Ya me dijo por ahí que hasta revoltillo. Que se comió ahí, está con en la hamaca. Así que bendecido día. Tengo por acá. Déjame buscar por aquí. Nada más y nada menos que a Mati y a Luis allá en Rincón, que le envían saluditos a Fele y a Robert Macaracachín allá en Mayagüez. Bendecido día para todos ustedes. Qué bien. ¿Ah? Qué chévere. Óigame, y ahorita por ahí también saludé a Rosalía Villanueva del barrio Palmar de Aguadilla. Ay, María, tengo ese café, me tiene la traba lengua, como dicen por ahí. Óigame, así que para Rosalía Villanueva, felicidades, cariño. De parte de Víctor Cabán Villanueva, su hijo, y de toda la familia. También por ahí nos llamó Nancy de Moca. Así que Dios me la bendiga siempre y agradecido que haya llamado para acá. El 8910085, el 1230. Óigame, y el teléfono está ahí, mire. Ah, está a todo lo que da. Está a todo lo que da. Sonando ahí. Así que voy por aquí. Ya mismito voy a estar complaciendo más peticiones en la mañana de hoy. Tengo por acá, déjame buscar por aquí rapidito. Déjame buscar por acá. Es que hoy estoy cargadito de muchas peticiones que me han hecho en la mañana de hoy. Así que déjame. Ah, sí. Ya tengo por acá. Tengo por aquí. Es que estoy haciendo 20,000 cosas a la vez. Así que vamos por acá porque tengo una petición de Ana. Y de Robin, ya mismito vengo con el tema que me solicitaste. Así que ya mismito vamos con eso. Pero quiero complacer por aquí a Nancy. Nancy que quiere escuchar allá en Moca. Y hablando de Moca, quiero saludar por aquí a Rebeca y por supuesto a Doña Herminia. Allá en Moca, así que vamos a saludar a Rebeca y también a Doña Herminia, a Zoraida, también a Rosa, que no se pierden el programa, y por supuesto a José y a Juan, ¿ok? Así que vayan nuestros saluditos para todos ellos allá en Moca. Elmer Jusino, diciendo presente allá en Miradero, Mayagüez. Vaya nuestros saluditos para él y para la familia. Que hoy las bendiciones de Dios abunden en tu vida. ¡Qué bien! Gracias por ese mensaje. Y también eso es recíproco. Así que para ustedes también allá en Mayagüez. Así que vaya nuestro saludito para todos ellos. Agradecido como

siempre, déjame ir por aquí, que esto es que esto se pone medio loco en las mañanas. Esto está, este sistema está medio. Ay, señor. Cosas que pasan. Voy por aquí. Ahora sí, voy a complacer nada más y nada menos que a Nancy, allá en Moca. Oye, que le encanta la música de Chente Fernández, Vicente Fernández, que llega para cantar. Déjame ver por aquí, porque ya hay alguien por ahí que se está colando y no le he dado permiso para que cante. ¿Ah? Ahora sí, vamos por aquí. Vicente Fernández nos canta A Pesar de Todo. 8:49 minutos en la mañana. Lindo día.

Ahí tenías tremendo recuerdo, tremendo clásico del trío Los Condes, Boda Negra. Ya son las 8:55 minutos en la mañana. Continúas en sintonía de la más completa guava. Así que vamos a saludar con ese tema a José allá en Rincón, que quería disfrutar de ese tremendísimo clásico del trío Los Condes. Así que saludo para José allá en Rincón. Y por supuesto, por ahí también complacimos a Nancy en Moca con la de Vicente Fernández. Y tengo por ahí ya Robin. Por ahí tengo la de Robin ahí para complacerlo ya mismito. Así que agradeciéndoles a todos ustedes. Oígame, me llamó por ahí, qué bueno, me encantó poder escucharla y saludarla. La autoadeña, que también está de cumpleaños, muchísimas felicidades. Ave María, mucha gente linda y buena, celebrando vida. Que Dios me los bendiga siempre. Y a usted que me está escuchando, que no ha podido entrar acá, ¿verdad? Porque es que el cuadro telefónico está ahí, pero a todo lo que da. Así que gracias a cada uno de ustedes. Vamos atendiendo poco a poco las llamadas, que estamos aquí como pulpo, haciendo de todo un poquito. Pero agradecido por la fiel sintonía. Gracias a todos ustedes por estar ahí como cada domingo. Y celebramos la vida de todos aquellos que están cumpliendo años durante el mes de octubre. Así que muchas, muchas felicidades para todos. Tengo por acá el saludito para la autoadeña, que está de cumpleaños y me dice que la pasó espectacular allá con sus hermanas. Así que allá en Utuado, el saludito para Iris, para Coca, Maruca y Amparo. Vaya nuestros saluditos para las chicas clásicas allá en Utuado. Dios me las bendiga siempre y agradecido de que estén ahí siempre en la sintonía de la más completa. Ya son las 8:57 minutos en la mañana. Vamos por aquí a saludar a nuestro gran amigo Robin Alduén allá en Mayagüez, que nos hizo una petición hace ratito. Ahorita yo sonó una del trío Juventud, pero vamos a sonar otra del trío Juventud, que llegan para cantar Tú Te Crees Que Eres de Oro. Está dedicada a Juliana. Por aquí está. A las 8:58 minutos en la mañana. Buen día.

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5 centavitos de Julio Jaramillo. Ahí lo escuchabas a través de la más completa Guava. Ya son las 9:06 en la mañana. Ya llevamos una hora de recuerdos y de temas para pasarla bien, para uno relajarse, con cafecito en mano, con chocolatito en mano, con juguito, con lo que usted desee. Pero mire, lo importante es que no se despegue ni un instante del 850 de su radio. Manuel Junior, el chico clásico, te acompaña con buena música hasta las 11 de la mañana. Luego continúo con ustedes de 11 de la mañana hasta la 1 de la tarde con la programación regular sonando de todo un poco. ¿Cuál es el menú? Así que también volvemos con ese segmento que ya has hecho tu favorito, para que usted llame para acá y me diga qué está planificando cocinar en el día de hoy. Eso es más o menos entre 11 y 45 aproximadamente. Vamos a estar con ese segmento. Así que mientras tanto, seguimos por acá saludando a toda nuestra gente linda. Óigame, que no se pierde nuestro programa. Así que agradecido con todo el amor del mundo para ustedes que están ahí siempre. Blanca Hernández diciendo presente en la mañana de hoy. Que tenga una excelente y un día, ¿verdad? Una mañana excelente y llena de muchas bendiciones. Salud para ti, para toda la familia. Que hoy el día sea mejor que el de ayer. Abrazo y bendiciones. Gracias por tus buenos deseos, cariño. Dios me la bendiga siempre. Así que saluditos también para Kiomaren, que ahorita la saludamos por ahí. También a Cándido, que está de cumpleaños hoy. Ave María. Así que, mire, que la pase bien. Bendiciones y salud siempre. Lumi Feliciano, Jaime Muñoz, también saludamos por acá al gran Loren. Así que, mire, Cisco Loren. Bendiciones para ustedes. Nuestro gran amigo Jaime Muñoz.

Que no se pierda nuestro programa. Así que, qué bien. Gracias a cada uno de ustedes por el cariño. Seguimos por acá también, Benny Feliciano, Omar Rosado. También el saludito para él, también para su queridísima madrecita del alma querida, a Wanda Rivera. Dios le bendiga siempre, y a toda la familia de nuestro gran amigo Omar Rosado, que nos escucha allá desde la Florida. Así que ahí está. Tengo por acá, deja ver quién más tengo por acá. A Cuchi de Mayagüez, también el saludito para ella y para toda su familia. Agradecido como todos los domingos por la sintonía. Qué bien que estás disfrutando de toda la música que sonamos acá para todos ustedes. Déjame seguir buscando por aquí porque tengo que saludar a Alicia de Isabela, que quiere escuchar otra de Los Condes. Y también saludamos a nuestro querendón de la casa, Alfonso Vélez el Fuá, que también sigue celebrando cumpleaños. Así que también felicidades, muchas felicidades y bendiciones para el gran maestro Alfonso Vélez. Tengo por acá también el saludito. Tengo por acá para, óigame, para Sonia, que siempre está ahí en la sintonía. Óigame, bendito, y la semana pasada, que es que esto estaba aquí tan lleno, también para su hija Shakira, ¿verdad? Así que muchísimas felicidades, que cumplió también años. Muchas felicidades. Tengo por acá también el saludito en la mañana de hoy para Carlos Lafontaine y a Lafot, así que saluditos para ellos. Tengo por aquí el saludito para Sonia Valentín. Vaya nuestro saludito para Sonia Valentín y a Nadelia Soto, a Rubén Lebrón e Hilda Portela allá en Hudson, Florida, que no se pierde nuestro programa. Eda Sánchez, vaya nuestros saluditos también en la mañana de hoy. Así que Ángel Valle, así que para Ángel Valle, nuestro saludito. Tengo por acá el saludito en la mañana de hoy para Luis González de Sabana Grande. Así que vaya nuestros saluditos para él y para toda la familia que tampoco se pierde el programa, como cada domingo. Sam Ramos, que sigue ahí diciendo presente. Tengo por acá a Benejam e Ismael Muñoz. Vaya nuestros saluditos para ellos. Así que, Benejam, ¿cuál será el menú de hoy? El saludito también para Carlos Santiago allá en Mayagüez, allá en Río Cañas abajo. Así que vaya nuestros saluditos para él y para toda la familia. Para Anthony Soa Soto en Isabela. También por aquí para la Negri Elios Jorge allá en Morovis, que siempre está ya escuchando el programa. En Ciales, debo decir, pues es que Morovis quiere quedar al lado. Así que vaya nuestro saludito. Oye, me la saqué de la manga. Tengo por aquí a nada más y nada menos que a Luis Pérez. Nuestro amigo Jiménez allá en San Sebastián de las Vegas del Pepino. También para Héctor Jiménez, para el brother. Saluditos para él, para toda la familia. Oscar Rodríguez allá en San Sebastián de las Vegas del Pepino. José Morales en Utuado. Beatriz Quiles Paz, óigame, de Vista Verde. Así que vaya nuestros saluditos también para Edwin Feliciano. Tengo por acá también a Jesús Rivera, nuestro amigo Jesús Rivera, para Elba y Ernesto Colón, que no se me pueden quedar jamás en la vida. Never in the life. No se me quede. Justiniano Jiménez y Ana María Acevedo. Vaya nuestros saluditos para ellos también, que no se pierden nuestro programa. Para Héctor de Isabela. Don Héctor, nuestro abrazo, nuestro cariño sincero para él y para toda la familia, ¿ok? ¿Quién más tengo por acá? Tengo a Chelín allá en San Sebastián. Vaya nuestro saludito para Chelín. Tengo por acá también Herminia, pero de Aguada. Doña Herminia en Aguada. Vaya nuestros saluditos para ella. Anselmo Chaparro Colón.
Nuestros saluditos para él y para toda la familia. Santi Morales.

Saludito para Santi Morales, también para su hermano Richard, su esposa Ana Vera, también para Epi y para Virginia. Ya son las 9:13 en la mañana. Vamos a continuar con más música en la mañana de hoy. Luego seguimos con más saluditos, por supuesto. Y me voy por aquí, ya mismito vengo con un clásico americano, allá de la época de los 50. Ay, ay, ay, ay. Vengo por aquí ahora con un tremendo recuerdo, y esta le gusta mucho aquí a Marilyn, porque le recuerda en un momento que yo la canté, cuando me presentaba así en los acústicos que yo hacía. Por aquí lo dejo con Cheo Feliciano, Amada Mía, 9:14 en la mañana. Lindo día, Puerto Rico. Bendiciones.

Ahí tenías a nada más y nada menos que al trío San Juan, cantando ahí Johnny Albino. Me quedé dormido, del año 1957, eso es gracias a la colección del querendón de la casa, don Jocelyn Grapals. Ahí de Santiago, Salgorita, así que el saludito para Virgin, para don Jocelyn Grapals, que lo escuchas de lunes a viernes, por aquí por Guava, en Romántico Primero. Ahí está, ya son las 9:22 en la mañana. El saludito para Grisel Colón. Óigame que quería escuchar algo ahí de el trío San Juan. Y ahí está, ahí está. También el saludito para Waldemar Ramírez, que no se pierde el programa, siempre conectadito al 850 de su radio. Alicia de Isabela quiere escuchar también algo de los Condes. Ahorita también lo vamos a estar sonando para ella, y le envía saluditos a Mami Tinín, a Titi Goyín, así que el saludito para ellas allí en casita de parte de Alicia de Isabela. Tengo por acá también el saludito para Edward. Óigame, Edward, no aguante mucho sol, muchacho, que ese sol pica. Así que recuerde que está tempranito, les había indicado que el Servicio Nacional de Meteorología había comunicado que desde las 10 de la mañana hasta las 4 de la tarde hay una ola de calor. Así que mire, hidrátese bien, pero hidrátese con agua, no hagan trampa, ¿no?

No se hidrate con otra cosa. Hoy domingo, así que, como dicen, Berea, take it easy, con su avena por ahí, suavecito por ahí, ¿ok? Mientras tanto, sigo por acá. Voy a sonar ahora. Hace rato ya me han pedido otras peticiones por ahí, pero ya mismito vamos con eso. Tengo por acá el saludito nuevamente para Doña Herminia allá en el barrio Capay, Moca. Y por ahí también está María, que llegó por ahí. Así que saludos para María. Lindo día para usted y para todos ustedes que están en la sintonía. Ave María, esos ritmos y todo, bomba. Así que el saludito para toda la familia que siempre está ahí diciendo presente. Tengo por acá el saludito para José Martínez y José Hernández Vélez. Así que el saludito para todos ellos por allá. Tengo por aquí a Luis González allá en Sabana Grande. Vaya nuestros saluditos para él y para toda la familia. Qué bien, qué bien. Tengo por acá a Carlos Santiago allá en Mayagüez. Diciendo presente también. Déjame ver por acá. Blanca Vargas allá en Lares. Vaya nuestros saluditos para ella. Bendiciones, cariño. Nuestro amigo Rubén Lebrón e Hilda Portela. A Gladys y Roberto. También tengo por aquí. Seguimos por acá saludando a toda nuestra gente. A Sori Jacobito. Que siempre también está, aquí no, hasta los gallos y las gallinas nos escuchan también, y los perros y los gatos también, todo el mundo nos escucha, así que qué bueno. Tengo a Teresa allá en Aguada. Tengo también el saludito por aquí para Anthony, por supuesto, y a Soa Soto allá en Isabela. Tengo por aquí también déjame ver por aquí quién más tenemos por acá. A Carmen Cabán. Y por aquí a Luis Mangual. Vaya nuestro saludito para Luis Mangual. A José Rosario, ¿ok? Rosario y también a Noriega. Vaya nuestros saluditos para ellos. Mi abrazo, mi cariño y agradecimiento como siempre. Ave María, qué chévere, qué chévere. Gracias a cada uno de ustedes por decir presente. Gilberto Alves, allá en Cabo Rojo. Nuestro saludito para él y para toda la familia. Hilda Camacho, también para Maritza, su hija, y su hijo Edgardo, su nieto Michelangelo. Así que Hilda Camacho, el saludito para ella. Olga Candelaria, vaya nuestros saluditos también. Mire que no se me quede desde Añasco, Puerto Rico, a Chendo, Don Chendo. Vaya nuestros saluditos para él y para toda la familia. Seguimos por acá sonando más éxitos y ahora me voy con un clásico americano allá para el año 1950. Yo todavía no estaba ni en planes, así que por supuesto los voy a dejar con un recuerdo de nada más y nada menos que de Johnny Angel, Yours Till End of Time. Aquí está a través de la más completa Guava. Qué lindo, linda melodía aquí en Clásicos 850. Johnny Angel. A las 9:27 en la mañana. Buen día.

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Ahí tenías a Roberto Carlos. Cama y mesa, a través de la más completa guava, ya son las 9:41 en la mañana. Continúas en sintonía de la más completa guava. Manuel Junior, el chico clásico, acompañándote en Clásicos 850, siempre con nuestra gente linda, que no se pierde nuestro programa. Tengo por acá el saludo de Papote, que nos escribe. Así que el saludo de parte de Papote desde la Bahía en Tampa, Florida, saludando a sus padres Chano y Esther, también a su madrina Milagros, a sus hermanas Ada y María, también a sus nietas Kiki, Ana y Nova Isabela, también para su amigo Chito Ramos. Así que vaya el saludo de parte de Papote del Prado, deseándoles bendiciones. Así que tengo por acá, me está pidiendo algo ahí de los terrícolas, pero tengo ahí otro tema que me lo pidió nada más y nada menos que Alicia Román Letriz. A las 9:42 los dejo con los terrícolas y el tema Llorarás. Mire, no llore, no llore, quédese aquí disfrutando de la buena música de Clásicos 850 con Manuel Junior. Re lindo día.

Ahí lo tenías a José Miguel Clase, el gallito de Manatí, con el tema Imaginado Amor. Ya son las 9:49 minutos en la mañana. Eso es para saludar a Luis Mangual. Óigame que le encantan las canciones de José Miguel Clase. Y por supuesto, su cómplice, Tingo Villa.

y Carmen Mangual, que ya me dice, hazlo llorar, hazlo llorar. Así que el saludito para Tingo Villa, Carmen Mangual y para Luis Mangual, que están siempre en la sintonía de la más completa Guava. El saludito para Santa Rodríguez, que en la mañana hoy está disfrutando de la buena música. También para Huicha, allá en Lares. Vaya nuestro saludito para ella y para toda la familia. Oscar Rodríguez en San Sebastián de las Vegas del Pepino. Saludando a la gran familia de Guava, Berení. También saludando a don Jocelyn Grafals y a Edita Santiago. Y lo vamos a complacer, pero mire, de que ahora mismo que quiere escuchar de Guadalupe Pineda, No Me Quieras Tanto.

La música de Felipe Pirela, las 9:56 minutos en la mañana, sigue de frente, sigue, mira, echa para adelante, para adelante, para adelante. Sigue de frente, no te detengas. Sigue escuchando Clásicos 850 con Manuel Junior, el chico clásico. Qué alegría el saber que estás ahí disfrutando del programa como cada domingo de 8 a 11 de la mañana. Oiga, ¿sabe qué? Quejarse de la vida no la mejora. Así que mire, menos quejas y vamos para adelante, ¿ah? Eso es así. Gracias a cada uno de ustedes por la fiel sintonía. No se pierden nuestro programa como cada domingo. Así que qué alegría poder estar compartiendo buena música. El saludito por aquí para nada más y nada menos que para José Santiago y para Luz Ruiz Polanco allá en Ceiba Baja, de aquí de Aguadilla. Así que están allá disfrutando de la buena música. Bendiciones para ustedes, familia, y para todo aquel que estén ahí escuchando el mismo. Así que qué bueno que estás ahí. ¡Wow! ¡Qué mucha música tenemos para todos ustedes! Y gracias también a las peticiones de ustedes, que no, ¿verdad? Que siempre están ahí disfrutando de toda esa música. 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Y que mucho se aprende con Don Jocelyn Grafals. Así que recuerda que todo caos esconde una oportunidad. Así que hay veces que vemos cositas que nos suceden. Y es porque ya al otro ladito, mire, viene la recompensa. Viene lo mejor para ti. Así que no desista. Vamos a continuar con más música por aquí en la mañana de hoy. Así que tengo por acá nuestro gran amigo Oscar Rodríguez, que nos llamó y ahí pudo disfrutar de la música de Guadalupe Pineda. Y entonces Huicha de Lares quiere escuchar algo de Rocío Dúrcal y por aquí la vamos a complacer con el tema Ya Te Olvidé, a las 9:58 minutos en la mañana. ¡Lindo día!

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Javier Solís nos cantaba Bonita a las 10:07 en la mañana. Y bonita, bonita, bonita la mañana. Bonita para agradecerle a Dios por tanto, por la salud y por todo lo que nos provee. Y sobre todo la salud nos da vida. Y mire, siempre, aunque tengamos nuestros achaques, como digo yo, siempre seguimos para adelante. Hay que seguir. Mientras Dios nos dé la oportunidad de vivir, tenemos que seguir hacia adelante. Así que, mire, no hay carga que no podamos sobrellevar. Seguimos con fe, seguimos con la actitud. Y eso es sobre todo la actitud lo que nos ayuda a que sigamos hacia adelante. A que podamos ahí, mire, echar el resto. De eso se trata. Óigame, en la mañana de hoy quiero saludar por aquí a nuestro gran amigo Víctor de mi pueblo de Aguada. Óigame, que nos llamó y quiere escuchar de Lili y su gran trío, El Árbol de la Cruz. Y por aquí está, a las 10:08 en la mañana. Buen día.

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Ahí tenías los recuerdos de Emmanuel. Quiero dormir cansado. Ya son las 10 con 20 minutos en la mañana. Oiga, y quiero por acá saludar a nada más y nada menos que a Londra Castro del barrio Malpaso. Oiga, de parte de Ángel y de Tata y también de su hermana Adriana, que está de cumpleaños. Muchísimas felicidades. Qué bien, que Dios la bendiga, que la pase espectacular, que siga hacia adelante y por supuesto que reciba la bendición de Dios y de toda su familia y de todos aquellos que la quieren, que la aman y por supuesto de parte de Ángel y Tata, que siempre están ahí disfrutando de la buena música. Así que felicidades nuevamente para Alondra Castro. Me encanta ese nombre. Así que Dios te bendiga, Alondra. Muy bien, que la pases espectacular. Felicidades. Ya son las 10 con 21 minutos en la mañana. Continúas en la sintonía de la más completa Guava. Seguimos sonando más y más éxitos para todos ustedes. Así que ahora vengo por aquí con una selección musical hermosísima a cargo de Rudy La Escala, que llega para cantar Es que eres tú. 10 con 22 minutos en la mañana. Clásicos 850 con Manuel Junior. Buen día.

Isabel Pantojas, a través de la más completa Guava. Qué bien que estás aquí conmigo, disfrutando de la buena música. Ya mismito vamos a la última pausa comercial de nuestro programa. En la mañana de hoy, recuerda que luego continúo con ustedes de 11 de la mañana hasta la 1 de la tarde. Luego llega por ahí Robertito Rivera para que pases una tarde espectacular. Como siempre, con buena música y en buena compañía. De eso se trata, amigas y amigos. Óigame, tengo por aquí un saludito para Eda Sánchez, que siempre está en la sintonía. Dios me la bendiga siempre. Qué bien que esté ahí, pegadita del 850 de su radio. Y antes de irme a la pausa, quiero por aquí saludar a nuestro amigo Carlos Santiago allá en Mayagüez. Óigame, que nos llamó por ahí. Gracias, mi hermano, por ese saludo, por llamar para acá. Y por supuesto, nos hizo una petición y lo vamos a complacer antes de irnos a la próxima pausa. Déjame buscar por aquí. Déjame buscar rapidito. Eso es, mire, eso es. Usted pida por esa boca. Vamos acá. A complacer, lo estoy buscando aquí en vivo. Déjame ver por aquí. Aquí está, ya la encontré. Ah, eso es para rápido. Ya son las 10:32 en la mañana. Recuerda que luego vengo por ahí más adelante con el segmento ¿Cuál es el menú? Para que usted llame para acá y por aquí entonces nos dice cuáles son los preparativos en la cocina, ¿verdad? Si hoy está de cocina y ahí envuelta ahí con todos los ingredientes, pues después me llama para acá. Eso es más adelante. Mientras tanto, 10:33 en la mañana y quiero complacer antes de irme a la pausa a nuestro amigo Carlos Santiago de Mayagüez. Así que agradecido. ¿Ah? Gracias, muchas gracias, de verdad. Entonces, Nancy de Moca se lo gozó todo con el tema de Rocío Jurado, como una ola. Que por ahí la pudimos complacer. Y a nuestro amigo Víctor de Aguada también lo complacimos con el Árbol de la Cruz de Lili, su gran trío. Pero mientras tanto, a Carlos Santiago lo vamos a complacer ahora por aquí con un tremendísimo clásico del eterno Elvis Presley. Así que lo vamos a complacer, pero mire, de que ya voy por aquí con ese tremendísimo clásico. Ahí está, ya está listo. Por aquí lo dejo con Elvis Presley, que llega para cantar Always on My Mind. Aquí a las 10:34 en la mañana. Buen día.

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Ahí tenías la música de Rafael Martos. A las 10:46 en la mañana. Continúas en sintonía de la más completa Guava y por supuesto con Manuel Junior, el chico clásico, aquí en Clásicos 850. Gracias a cada uno de ustedes por el cariño. Siempre, siempre, siempre llevándoles lo mejor de lo mejor. Tengo por acá el saludito. Ahora sí, espero que nos estén escuchando. El saludito para José Santiago y para Luz Ruiz Polanco de Ceiba Baja, aquí en Aguadilla. Bendiciones, familia. Gracias por la sintonía y por estar ahí siempre pegadito del 850 de su radio. Ave María, qué bien se pasa. Qué bien se pasa aquí en Guava. Qué chévere que está. Óigame, me pidió otra. Nancy. Me pidió otra por aquí y la vamos a complacer ahora mismo. Vamos a complacer a nuestros amigos con otro clásico mexicano. Y por aquí lo dejo con Vicente Fernández, que llega para cantar Sacrificio. A las 10:47 en la mañana, donde mejor suenan tus éxitos favoritos. 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

Ahí lo tenías, Vicente Fernández, a las 10:51 en la mañana. El saludito para ver todas las joyas de San Carlos. Óigame, enviando saluditos a don Jocelyn Grafals, a Edita Santiago y, por supuesto, por último y no menos importante, a Aide Vélez Rivera. Y también el saludito para Mami Tinín y Titi Goyín. Así que gracias, gracias Berto de la joya de San Carlos. Ahí está. Óigame, tengo por acá el saludito por aquí. Nada más y nada menos. El cuadro está ahí encendido. Ay, no doy abasto con tantas llamadas, pero agradecido, ¿verdad? Por la sintonía y por el cariño de cada uno de ustedes. De verdad que necesito como 10 secretarias aquí, ¿ok? Pero nada, agradecido como todos los domingos de sus llamadas. Así que recuerda que los que no pueden comunicarse a través del 891-0085, también me puedes escribir en mi página en Facebook, Manuel Junior, el chico clásico, ¿ok? Así que agradecido como todos los domingos por la fiel sintonía. Déjame ver por aquí porque me escribe Grisel Colón, me escribió por ahí también. Dice que ya está en la cocina. Mira, dice que el menú es panas y ñame con chillo frito y de postre bizcocho de zanahoria con nueces. ¡Ya, rayo! Homemade. Eso debe saber espectacular. El saludito también para nuestro amigo Andrés Rivera. También para Alicia, que se comunican desde Río Piedras. Así que no. ¡Ah! ¡No! No, va a ser allá en la. Ya usted sabe. Así que mire, agradecido porque siempre nos escucha todos los domingos. Así que agradecido de Andrés Rivera y de Alicia allá en Río Piedras. ¡Qué bien! Tengo por aquí un saludito para. Déjame ver por aquí. Ah, para Yadelis Muñoz Valentín, que hoy cumple 16 años. Muchas felicidades. Felicidades para Yadelis Muñoz Valentín de parte. Eso es allá en Isabela, de parte de su abuelita Marta. Nada más y nada menos. Abuelita Marta, abuelita, es que yo te quiero tanto. Así que felicidades para Yadelis Muñoz Valentín. Y ella le quiere dedicar esta canción. Llega el niño bonito de la salsa para cantarle. Mi niña bonita. 10:53 en la mañana. Buen día. Felicidades.

¿Qué quieres tú de mí? A través de la más completa guava. Óigame, ya son las 10:59 minutos en la mañana. Óigame, ahí lo tenías a nada más y nada menos que Altemar Dutra. ¿Qué quieres tú de mí? Amigas y amigos, hasta aquí el programa en la mañana de hoy, 4 de octubre del 2026. Agradecido con todos ustedes por la sintonía. No se despegue del 850 de su radio, porque continúo con ustedes ya de 11 de la mañana hasta la 1 de la tarde con mucha música y entretenimiento para todos ustedes. Ya son las 11 de la mañana. 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

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Ahí está, óigame, qué bien, gracias a cada uno de ustedes por la sintonía, pero no se preocupe que hay una ñapita, no hay una ñapita, hay una ñapita, así que me voy por aquí, me voy por aquí, déjame buscar rapidito por aquí, hay ñapita, así que me voy con un clásico de la balada, así que lo estoy buscando por aquí, para todos ustedes. Así que gracias nuevamente, será hasta el próximo domingo, si así el divino creador lo permite. Estaré nuevamente con todos ustedes para continuar con más música. Siempre sonando lo mejor para ti que estás ahí en casita. Gracias a todos aquellos que llamaron, a los que pudieron entrar, porque es verdad que son tantas y tantas las llamadas. Que a veces se nos quedan algunas personas, pero pues tratamos de hacer lo humanamente posible para complacerlos a todos y poder contestar sus llamadas. Los dejo ahora con el sentimiento de Braulio, que llega para cantar En la cárcel de tu piel. Con esa cerramos en la mañana de hoy. Clásicos 850, regresa el próximo domingo. A las 8 de la mañana con Manuel Junior a través de la más completa Guava.

0: Héctor Lavoe a través de la más completa guava. Por aquí estamos. Por aquí estoy. Aquí estoy, como dice Alfonso Vélez. Felicidades para Alfonso Vélez. Un abrazo. Ay, ay, ay. Bendiciones y salud siempre. Aquí estoy. Manuel Junior, el chico clásico, acompañándote en esta hermosa mañana. Hoy, 4 de octubre del 2026. Ya mismito sacamos el árbol de Navidad y lo adornamos. Como va el tiempo, imagínese. Ay, ay, ay, esto está tremendo. Bueno, como saben, el día está hermoso. Según el Servicio Nacional de Meteorología, durante la tarde pues se esperan aguaceros para esta zona. Así que vamos a ver cómo se comporta el día. Pero mire, mientras tanto, agradecido por la fiel sintonía. Y en línea telefónica, como todos los domingos, tengo por aquí a Magda Ocasio. Hello, buen día.
1: Buenos días, Manuel Junior. Échale. ¿Cómo está?
0: Todo muy bien, ¿y usted?
1: Todo bien, gracias a Dios, disfrutando el día y la vida.
0: Eso así. Hay que seguir.
1: A pesar de, como digo yo, sí, hay que seguir para adelante.
0: A pesar de los aumentos, ay Dios mío, a pesar de los aumentos,
1: no da el sueldo.
0: No siguen apretando el bolsillo.
1: Todo aumenta menos el sueldo.
0: Sí, no, es así. Eso es así. Mire, no, y hay veces que entonces le dan bonos aquí, dan bonos allá o aquello y lo otro, pero siguen aumentando la cosa. Entonces, como quiera, siempre nos estrangulan el bolsillo. Pero no sé, es que yo te digo, la cosa está tremenda, pero yo creo que ya mismito vamos a estar a fuerza de vela y quinqué para lo que falta. Sí, vamos a estar como los tiempos de antes, a fuerza de velas y de quinqué. ¿Qué más? Yo no sé. Que, bueno, sí, el quinqué. Yo creo
1: eso
0: que
1: es así, la estufita de gas.
0: Sí, la estufita de gas, todo ese. Bueno, hay que tener cuidado, pero sí, ¿no? Hay que. Porque de verdad, como van las cosas, ay Dios
1: mío. Yo llegué a cocinar en casa, allá en Coloso, que lo que tenía es un fogón hecho en cemento, pero de carbón.
0: Ah.
1: Y la estufita de gas.
0: Sí. Y antes cuando se cocinaba a leña, tan bueno que queda la comida, ¿verdad? El un pollito asado ahí a leña.
1: Yo no cociné a leña, pero mi abuela tostaba café afuera, en el patio, con leña. Hacía una anafre, como decían.
0: Sí.
1: Y le metían la leña y ahí tostaban el café.
0: Ah, mira qué bien. Sí, está chévere.
1: Algunas cosas no las viví, pero viví bastante. Porque ya sí. Cuando vivía en Coloso, pues a pesar de que no había mucho, pero vivíamos bien, a pesar de, como digo yo.
0: Sí. Hoy día
1: teníamos su cubita de gas, teníamos su estufa de cemento, decían, y entonces en las hornillitas que tenían pues se le echaba carbón.
0: Bueno, y antes cuando no había cafetero, o sea que lo que usaban era así el sedacito ese, colarlo ahí.
1: Colar el café en el colador.
0: Todo vuelve, vamos a tener que volver a esos tiempos, porque imagínese usted, esto está tremendo.
1: Sí, pues, de verdad que la luz está bien cara, se le va todo a... No le sobra nada a uno.
0: No, así mismo.
1: Coge lo que el sueldito y se le va por otro lado.
0: Chacho, hay que aferrarse al sueldo. Pero pues ni modo.
1: Bueno, se sigue viviendo a pesar de...
0: Sí, seguro. Eso es así. Pues adelante, cariño, adelante.
1: Ok, gracias. Le damos gracias a Dios por regalarle un día más para disfrutarlo, vivirlo y compartirlo con mucho amor, a pesar de, como digo yo, pues hay que seguir para adelante y hacer lo que se pueda.
0: Eso es así.
1: Y saluditos de siempre para mi hijo, que siempre me escucha allá en Orlando, y a su esposa Mayra. Y mis saluditos de cumpleaños a mi sobrina Evelyn Janet González, que ayer cumplió años. Muchas felicidades, muchas bendiciones. Y esta semana cumple otro sobrino, Berto Ocasio Santiago. Muchas felicidades para él también. Y mis saluditos de siempre para mi familia Ocasio Vélez, González Ocasio, González Agrón, Wanda, Sonia, Inocencia, Catalina, Rubén, Julio Severino, Camacho, Josefa, Ana, Bruni, Migdalia, Blanca, Brignoni, Carmen Varela, señor Barreto, Ismael, Rubén Lebrón, Lizzy, Alicia, el Román Letriz, Ñaminga y Roberto, Lidia Acevedo, y oración de sanación para todos los enfermos. Y la reflexión de hoy dice así, y cito, entendámonos unos a otros. Como aguas profundas es el consejo en el corazón del hombre, mas el hombre entendido lo alcanzará. Una de las mejores maneras en que un hombre puede amar a su esposa es entendiéndola. Pablo explica que es un deber de los esposos vivir con sus esposas sabiamente. Este principio funciona en ambos sentidos. Los esposos también quieren ser comprendidos. En realidad, todos lo queremos. Todos, ya sea casados o no, anhelamos que los demás nos entiendan al nivel más profundo posible. Nacemos con esa necesidad y parece que jamás la superamos. Decir que no podemos entendernos unos a otros es una excusa muy poco convincente. Podemos y debemos hacerlo. Lleva tiempo, tiempo que uno ha de pasar junto al otro, haciendo preguntas y escuchando atentamente, y luego preguntando otra vez. Es así de sencillo y de difícil. Por supuesto, nadie puede dilucidar totalmente el misterio del corazón de otra persona, pero podemos aprender algo nuevo cada día. El hombre sabio que escribió Proverbios llamó al entendimiento un manantial de vida, una profunda fuente de sabiduría para todos los que lo buscan. Otra vez digo, el entendimiento toma tiempo y es uno de los regalos más preciosos que podemos darle a los demás. Como elegimos pasar nuestro tiempo, es la prueba más clara de cuánto nos preocupamos por aquellos a quienes amamos. Pídele al Señor hoy que te dé la gracia de tener tiempo para entender a las personas que son importantes en tu vida. Escuchar es una puerta abierta al entendimiento. Gracias, Manuel Junior, y gracias a Guava 850 y a Aridania Susana por permitirme siempre decir la reflexión. Bonito día para todos, muchas bendiciones, mucha salud, y mis saluditos siempre van para tu mami Timini y para tu titi Goyi. Muchas bendiciones y salud.
0: Gracias, igualmente. Saluditos de parte de ella para usted y que tenga un buen día.
1: Gracias, igualmente para ti y todo lo que tenga en mente se te dé.
0: Gracias, muchas gracias. Que tenga buen día, que la buen pase día. Bien. Igual.
1: Gracias,
0: igual. Ok, adiós. Ahí la tenían a través de la más completa, Guava, Magda Ocasio. Ya son las 11:25 en la mañana. Pendientes que ya mismito vengo por ahí, llego por ahí con cuál es el menú para que usted llame para acá y me diga qué hay en la cocina hoy. ¿Qué hay en el caldero ahí? Para que llame para acá o me escribe a través de mi página en Facebook, Manuel Junior de Chico Clásico. Así que, es más, voy a poner una foto por ahí, la foto de promoción para que me diga cuál es el menú. Para los que no puedan llamar para acá, pues mire, me dice por ahí qué vas a cocinar. ¿Cuál es, verdad? ¿Qué inventas en la cocina? ¿Cuál es el invento en la cocina? Así que eso es ya mismito. Pero mire, hay que ser feliz. Hay que ser feliz, no importa qué esté pasando. Hay que sonreírle a la vida. Así que mire, sonríele. Dame una sonrisa, sonríele a la vida. Y súbele el volumen, que estás en la más completa, Guava. Manuel Junior, Chico Clásico. Como dice Daddy Yankee, sonríele a la vida.

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Recuerdos de Zona Roja, sonando a través de la más completa Guava, a las 11:36 en la mañana. Ave María, qué bien se pasa aquí en Guava. Lo sé todo, tengo a los vecinos, los tengo felices ahí. Eso me dice Elimari Jiménez, así que buen día, buen día. Bueno, ese es Enid Gómez Ferrer, que tiene a los vecinos ahí gozando. Saludos a los vecinos de Enid. Qué bien, qué bien. Óigame, Luis Pérez me pidió una canción. Tengo por aquí, eso fue Luis Pérez, eso fue para Clásicos 850. Mi amigo, no te preocupes, mire, ya la tengo ahí, ya la tengo ahí. Así que ya mismo la voy a estar sonando para complacerte, ¿ok? Así que saludos a Luis Pérez, que siempre está en la sintonía. Nelly Dadames quiere una por ahí de Álvaro Torres. También la vamos a estar buscando por ahí. Sé que ustedes saben que yo los consiento. Así que en el domingo espectacular de Guava 850, ahorita voy a sonar también una de las mías, porque hay que, pues, por supuesto, para que algunos recuerden que yo también canto. Que ese es uno de el talento que Dios me dio, así que una lástima que no estoy por ahí en tarima, pero nada, es cosas que pasan. Bueno, vamos al otro. Recuerda el 891-0085 para tu petición, tu saludo. Y por ahí buscamos la manera, buscamos siempre la manera de llevar buena música, alegría para todos ustedes. Así que ahorita, ¿verdad? Para algunos que no sepan, que yo antes estaba en Fuera de Liga, la orquesta que para el 97 pegó muchísimo, y el cual me siento honrado de haber pertenecido y de haber sido el cantante oficial, ¿verdad? El principal de esa orquesta. Que de verdad que para el 97 le dio gloria a aquí a Puerto Rico. Fuera de él, todavía, para que sepan, todavía en Chile, todavía hay canciones mías que están sonando allá en Chile, siguen pegadas allá, aunque usted no lo crea. A este tiempo, en el 2026, eso fue en el 97, y todavía allá en Chile estamos pegados, así que me encantaría ir para allá en algún momento, si así el Divino Creador lo permite. Pero todo en la vida, ¿verdad? Hay que dejárselo también en las manos de Papito Dios. Si está para el que nosotros vayamos para allá, pues mire, amén. Si no, mire, estoy aquí para llevarles buena música y siempre buscando los mejores éxitos para que usted los pueda disfrutar como lo disfruto yo, sonarlo para todos ustedes. Ustedes se lo merecen, y el cariño y el amor que les tengo a cada uno de ustedes es inmenso. Agradecido como siempre. Pero sí, mi faceta como cantante, por el momento hay una está medio aguantadita, pero no importa. Yo siempre siempre el talento está ahí, y las ganas mías de verdad de hacer buena música, pero las cosas en la vida hay que dejárselas a Papito Dios, que sea él quien, ¿verdad? Quien conduzca a uno y le dé a uno las herramientas necesarias. Pero yo estoy aquí, gracias a Dios, estoy aquí en Guava y tengo la oportunidad de llevarles alegría. De eso se trata. Así que ahorita voy a complacer a mi amigo Papote, que quiere escuchar un tema mío, uno de los temas que yo cantaba. Así que por ahí ya ahorita lo voy a estar sonando. Mientras tanto, voy a complacer a nuestro amigo Luis Pérez, vamos a complacerlo. Por aquí, déjame buscarlo, que lo tenía por aquí presente, y aquí está. Él quiere escuchar de José Antonio Salamán, quiere escuchar por aquí. Mire, él dice, qué bueno.

0: Directo de Álvaro Torres a través de la más completa Guava. Óigame, las 11:47 en la mañana a través de la más completa Guava. Recuerda que a las 2 llega por ahí Robertito Rivera para que usted pase una tarde espectacular en Guava, definitivamente. Así que pasándola súper bien. Ay, ay, ay, qué bien, qué bien, qué bien se pasa. Preparado, preparado, preparado, porque llegó el momento, llegó el momento. ¿Cuáles, cuáles, cuáles?
1: ¿Cuál es el menú?
0: Échale, echa para acá. 8910085. ¿Cuál es el menú? Llama para acá. Dímelo, dímelo, dímelo, dímelo, dímelo. ¿Cuál es el menú? Échale, dímelo, dímelo, cantando ahí. 8910085, el 1230, para que me digas cuál es el menú.
1: 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Pues me huele y no me sabe. Ya falta poco para comer.
0: Me huele, pero no me sabe.
1: Ya tengo hambre.

0: Dime, dime cuál es el menú. Hello, buen día.
1: Te habla Sori, ¿cómo estás?
0: Ah, Sori, Sori, ¿qué tal?
1: Cuéntame. Aquí sobreviviendo con una fatiga fea que tengo.
0: Todavía, rayete.
1: Todavía. Menos si yo llevo seis meses, no dos meses, 6 meses.
0: Mira para eso.
1: Me han quitado eso 2 veces.
0: Mira para allá, okay.
1: Es que a mí, yo esta más fuerte es la que me da a mí.
0: No, ok.
1: Desde los 9 años.
0: Wow, mira para allá. ¿Y qué
1: tal? Mira, te hice una sopita.
0: ¿Una sopita?
1: De fideo y de pollo.
0: Y de fideo y de pollo, ave María.
1: Y con muchas bendiciones y papitas encochaditas.
0: Y papitas, ¿verdad? Ave María, sí.
1: Y para... con muchas bendiciones y a todo el mundo buen provecho que estamos dando. Y así, cuando vayamos allá, todos.
0: Gracias, cariño, que sigas mejorando. ¿Está bien, mamá?
1: Gracias, que Dios te bendiga y los quiero mucho.
0: Cómo no, igualmente.
1: Vale, Dios te bendiga. Vale.
0: Amén, igual. Ahí está, una sopita con este calor. Pero ahí está. Vamos a ver la próxima llamada. No, esa dijo que no. Vamos a ver cuál es el menú. Llama para acá. Ya Sori dijo por ahí. Ya dijo por ahí una sopita de fideo con pollo y papita.

0: Ahí para que la para que la sopa queden ahí espesecita ahí. ¿Cuál es el menú? Óigame, Limari Jiménez. Limari Jiménez por ahí me estaba diciendo del menú, pero vamos a chequear por aquí. Hello, buen día.
1: Buenos días, llegó Eric Gómez.
0: Le he hecho el aplauso para Eric Gómez.
1: ¿Cómo tú estás, cariño?
0: Todo muy bien y mejor ahora que te escucho.
1: Pues mi amor, estamos metidos en la cocina. Saludos a Limari, que pues, sí. Ahí vamos a quedar como...
0: No, ya
1: está por estar en la cocina.
0: Eso, ustedes están hechos unas expertas ahí.
1: No, vamos a tener que hacer un libro de cocina.
0: Pues
1: mira, papito, el menú. Hoy nos fuimos light. Una panita en escabeche con unas masitas de cerdo al sartén.
0: ¿Cómo es? ¿Una qué?
1: Unas panitas en escabeche.
0: Panita en escabeche. Ave María.
1: Con una carnecita de cerdo al sartén.
0: Ave María, qué bien. A ver, no, pero eso está espectacular. Fíjate, pan en escabeche, yo creo que yo no he comido pan en escabeche.
1: Eso queda sequísimo.
0: No, pues imagínate, casi siempre es yuca o guineíto, pero mira, con pan.
1: Con pana.
0: Ave María, y ese aceitito ahí de oliva.
1: Cebolla, ajo, le puedes echar bacon.
0: Mira para allá, qué rico. Sí, mira para allá.
1: Queda bacon. Espectacular.
0: Y ahora que los aguacates están por ahí, que chao.
1: Tres tengo ahí maduros, voy a tener que hacer un guacamole.
0: Guacamole, ya mismo. Eso mismo, pero qué rico. Entonces, esas panitas en escabeche con unos pedacitos de aguacate. No, hombre.
1: Exacto.
0: Mira, con eso nada más ya está.
1: Ya tiene uno, como decían los viejitos antes.
0: Sí, ya tiene uno, así mismo es. Qué rico. Sí. Buen provecho, cariño.
1: Me alegro escucharte así. Me comunico, pero siempre estamos en comunicación, pero...
0: Exacto. Sí, por eso hice este segmento, porque tenía la oportunidad así también de hablar con ustedes.
1: Claro, y a ti te escucha mucha gente y te espera mucha gente y la música que tú pones es espectacular, de verdad.
0: Gracias, agradecido por eso.
1: Cuídate, me alegro escucharte.
0: Igual, cariño, igualmente.
1: Bye.
0: Eso es, ¿cuál es el menú? Vamos a chequear más quién más nos llama por aquí. Hello, buen día.
2: Hello.
0: Ajá. ¿Quién me habla por allá?
2: Yo te hablo, Alicia, ¿no? Ya no me conoce de nuevo, ¿ah?
0: ¡Eje! Alicia de Isabela.
2: Sí, pues no vivo en arroz blanco y habichuela guisada y pastel y no hay más nada.
0: ¿Cómo, arrocito blanco con qué? ¿Con qué?
2: Habichuela guisada y pasteles.
0: Y pasteles, ah, ok, de carne de cerdo, de pollo.
2: De carne de cerdo.
0: Carne de cerdo, ok, Ave María. Mira, y usted se lo come con ketchup o sin ketchup.
2: No, sin ketchup.
0: Ave María, usted es de las mías. Digo, yo respeto al que le gusta con ketchup, pero es que como que yo nunca le he encontrado como que... Pero anyway, cada loco con su tema, que le gusta embarrarlo de ketchup, pues mira, amén, amén, y que Dios bendiga ese estómago también. Sí, porque eso es tremendo. Pues buen provecho, cariño.
2: Ok, mijo, gracias.
0: ¿Cómo que lo pase bien? Gracias, cariño, igualmente. Gusto saludarte nuevamente, ¿ok?
2: Ok.
0: Bye. Eso es, Ave María, qué bueno que han llamado para acá para decirme cuál es el menú. Qué chévere. Gracias a cada uno de ustedes por sus llamadas. Ya son las 11:54 en la mañana. Recuerda que te acompaño hasta la 1:00 p.m. con mucha música y, por supuesto, con la alegría de siempre. Qué bien se pasa aquí en Guava 850. Me encanta. 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I like it like that. 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Seguimos. Bueno, hasta ahí llegó el segmento ¿Cuál es el menú? Qué chévere. Así que seguimos por acá disfrutando de la buena música. Gracias a los que llamaron. Nos dijeron ahí el menú. Ay, ay, ay. Qué bien se pasa aquí en Guava. Saludos para Miriam Galeano. Saludos, cariño. Miriam Galeano. También el saludito por acá para Rosa Alemán. Dice saludos y bendiciones desde Las Marías. Qué bien. Así que... Ah, ok, me está haciendo una petición ahí. Ok, perfecto. La voy a buscar.

La voy a buscar. Qué bien. Así que también tengo por acá el saludito de parte de Detalle, please, bendiciones. Detalle. Miriam Galía no quiere detalle. Esa es la de ay, Dios mío, de Roberto Carlos. Ok, déjame buscarlo por aquí rapidito. Eso es para rápido. Aquí me gusta complacer a toda nuestra gente. Por eso es que siempre se quedan ahí a pegadito del 850 de su radio. Por aquí lo dejo con el sentimiento y los recuerdos de Roberto Carlos. Detalles a las 11:56 en la mañana. Buen día.

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7. Ahí lo tenían fuera de liga. Este servidor cantando ahí. Ave María. Y yo la sigo queriendo. Ave María, qué rico. Qué recuerdos. Ahí está, ahí está. Ese soy yo. 12:10 en la tarde. Buen provecho, familia. Ahí complaciendo también a Papote, que quería escuchar el tema. Me la pusieron difícil, tema que grabé con Fuera de Liga allá en el 97. Los otros días. Ahorita voy a estar sonando algo más. Hay que aprovechar, ya que por, ¿verdad? En algún trabajo.

No suenan, pero anyway. Aquí estamos, familia, llevándole siempre lo mejor de lo mejor. Me escribió por ahí, tengo un cumpleaños pendiente, así que ya mismito voy con eso. Así que pendiente para que lo grabe. Familia, agradecido como siempre por el amor, por el cariño, por sus llamadas, sus palabras conmigo. Así que hacia este servidor, con todo el amor del mundo, llevándoles a ustedes en la mejor música. Vengo por ahí porque tengo saludito para Celestino Duprey. Y por ahí le envío un saludito muy especial para Nancy Jiménez. Así que ya mismito lo voy a estar complaciendo con un tremendísimo tema. Ya mismito vengo con eso. Entonces, ahora sí. Voy con el cumpleaños. Tengo por acá que nada más y nada menos. Bueno, es un saludo especial, ¿verdad? Para Yomar y para Yaslin. Ok, de parte de su abuelo, Luis. Luis Gómez Quiles, así que de Caimital Bajo, vaya nuestro saludo, nuestra felicitación para ellos, para Yomar y para Yaslin, con mucho amor, con mucho cariño, de parte de su abuelo Luis Gómez Quiles, de Caimital Bajo. Muchas felicidades, felicitaciones para todos y que sigan pasándola bien, y agradecido por la sintonía. Así que ahí está, para Yomar y Yaslin, de parte de su abuelo, a su abuelo Luis Gómez Quiles. Ahí está, 12:12 en la tarde. Esto va a las millas, amigas y amigos, esto va a las millas. Increíble pero cierto. Entonces me voy por aquí porque hace rato me pidieron un temita por aquí. Déjame ver por aquí. Ajá, aquí está. Perfecto. Ay, señor. Es que esto va a las millas. Esto va a las millas. Así que el tiempo se va rápido. Como dice Don Jocelyn, ya mismito despedimos el año. Y como digo yo, ya mismito montamos el arbolito de Navidad. ¿Eh? Wow. Y entonces quiero complacer por aquí a nuestro amigo Celestino Duprey, que nos llamó a través del 891-0085 y nos hace una petición por acá para Nancy Jiménez, y los voy a dejar con este clásico que a mí también me encanta. Ese es tremendo tema y lo canta Adalberto Santiago, y el tema se titula Alma con Alma. ¡Qué bolerazo! A través de la más completa guava. Ya son las 12:13 en la tarde. Buen provecho, buen día.

Música de Pablo Montero, Cuando ya no me quiera. Eso fue para complacer a Olga Candelaria, que está ahí en la sintonía de la más completa guava, que por ahí la complacemos, ¿eh? De eso se trata, de eso se trata. Alegría para el pueblo. Seguimos acá disfrutando de la buena música. Recuerda, a las 2 de la tarde llega por ahí Robertito Rivera para llevarte mucha música en el domingo espectacular de Guava. Mientras tanto, yo continúo con ustedes hasta la 1 de la tarde, llevándote la mejor música para que usted se quede ahí pegadita, pegadito del 850 de su radio. ¡Qué bien la estamos pasando! Tengo por aquí un saludito. Óigame, me llamó por ahí Eulogio Rodríguez, así que un aplauso. Sabe que hay cariño del bueno, mi respeto siempre, mi admiración. Sabe que hay cariño de muchos años. Y de verdad que me alegro contar siempre con su amistad. Así que un abrazo. Suavecito por ahí, que va por ahí camino para Isabel, la ciudad de las cosas buenas. ¿Ah? Ay, qué bien. Bueno, seguimos con más a través de la más completa guava. Sigo por acá disfrutando con ustedes desde la buena música hasta la 1 de la tarde. Ya son las 12 con 28 minutos en la tarde. ¡Qué bien, qué bien! Me voy por aquí, me voy por aquí. Llega por aquí la música de Celia Cruz. Por aquí está, por aquí está, por aquí está. Si es que ella, no, si ella, vamos a sacarla de donde está. Por aquí está, por aquí está. Ahí está. Ahí es. Ahora es. ¡Kimbara, Kimbara, Kimbara!

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Cristian Castro, sonando a través de la más completa Guava. Ya son las 12:46 en la tarde. Óigame, seguimos por acá. Ay, hace o no hace calor. Óigame, tengo por aquí un cumpleaños de Yadier Villanueva, que cumple sus 27 años. Casina. Muchas felicidades, la aplauso ahí. Mire que su abuela ahí llamó, doña Esther. Mamá de Papote, así que saludos para Esther y Chano. También para Papote, que sigue allá en la Florida, en Tampa, Florida. Así que el abrazo para doña Esther, que Dios me la bendiga siempre. Seguimos por acá disfrutando de la buena música. También el saludo para Adán Sotomayor y también para la familia allá en Cerro Gordo en Añasco, que óigame que la están pasando súper bien y tremendo menú, tremendo banquete. Así que saludo para la familia de Adán Sotomayor. Siempre en la sintonía de la más completa, Guava. Ya son las 12:47 en la tarde. Ya mismito arranco por ahí y no me coge nadie. Así que esperando que pasen un domingo espectacular, que la pasen bien, sigue en sintonía, que luego llega por ahí Robertito Rivera para que continúes con tu tarde espectacular aquí en Guava. Así que pásela bien, esperando que tengan una feliz y bendecida semana, que la sigan pasando súper. De eso se trata, siempre en la sintonía de la más completa, Guava. Qué bien que estás ahí. 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Así que los dejo ahora con el trío Los Condes, que llegan para cantar Ya no te espero. Ya no te espera el cartero. A las 12:48 en la tarde. Día, bendiciones, familia.

complaciendo a Alicia Román Letriz, que quería escuchar el tema. Ahí está, este servidor, Manuel Arce, ahí está. Con Mi Mundo Tú, un tema que tuve la oportunidad de grabar de Camilo VI, que me encanta. La vez que escuché ese tema de Camilo VI, yo digo, ay, yo lo quiero grabar, pero en merengue. Y ahí surgió, y gracias al arreglista Freddy Méndez, que plasmó todo su talento ahí en ese arreglo. Así que agradecido. Ya son las 12:55 minutos en la tarde. Yo me voy despidiendo, no sin antes agradecerles por la fiel sintonía y por acompañarme desde las 8 de la mañana. Luego llega por ahí Robertito Rivera. Así que mientras tanto, yo deseándole una feliz tarde del domingo, de lo que resta del domingo. Gente, suavecito en la calle, por favor. Mire, como decía mi padre, cógelo con take it easy. Así, mire, suavecito en la calle, cógelo con calma. Que la prisa no lleva a uno a nada, ¿ok? Así que tengo por acá nuevamente el saludito para Yadier Villanueva, que cumplió 27 años. Así que felicidades, muchas felicidades para todos aquellos que están de cumpleaños, aniversario. Una fecha muy especial, así que

Pásela bien, que tengan una feliz y bendecida semana. Pásela súper bien y por favor, cuidadito en la calle, que si luego llueve, ya usted sabe que resbala mojado. Me voy por aquí. Así que linda tarde de Puerto Rico. Por aquí los dejo con Willy Colón. Recuerdos con el tema Idilio. 12:56 en la tarde. Bendiciones, familia, los quiero y me quedo corto.

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Óyame, dando inicio a otra hora repleta de tu música favorita en vivo a través de Guava 850. ¿Qué tal? Buenas tardes. A esta hora te saluda Robertito Rivera. 850.

olvides que te puedes comunicar conmigo marcando el 891-1230-891-0085. Son las 2:05 de la tarde, dando inicio a otra hora repletita de tu música favorita. Aquí está Vicente Chente Fernández, versión en vivo.

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con tu música favorita. Esta es La Grande, son las 2:19 a esta hora. Continúa contigo Robertito Rivera, acompañándote donde quiera que te encuentres. Un abrazo al gran Miguel A. Ruiz Acevedo, el legislador municipal en el pueblo de Aguada, que a esta hora está ahí disfrutando de tu música favorita. Así que un abrazo, Miguel, sabe que se le aprecia un montón, al igual a todos sus compañeros y compañeras de la legislatura municipal en Aguada. Y saludos también para Edward, aquel ladito de nosotros en la calle Progreso, que hacía, vale, me dio que muchos recuerdos cuando teníamos el programa de compra y venta, más de 20 años atrás. Así que nuestro saludo para el gran Edward en la calle Progreso, aquí en Aguadilla. Y usted también puede continuar comunicándose con nosotros, marcando el 891-1230-891-0085, para que lo disfrute donde quiera que te encuentres a esta hora de la tarde. Limpiando la casa, preparando el almuerzo o de chinchorreo.

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Óigame, definitivamente la inteligencia artificial en su máxima expresión. Son las 2:32 a través de tu estación favorita. Esta es La Grande Guava. Te saluda Robertito Rivera. Un abrazo para Olga desde Añasco que nos está escuchando. También un gran abrazo que hacía como 500 años que no tenía el gusto de saludarle. El gran Ariel en la ciudad, los bellos atardeceres, Rincón. Y también para su mamá, doña Irma Rivera. Así que un abrazo para ustedes. Gracias por estar ahí en la sintonía a través de Guava. Y usted también puede continuar comunicándose con nosotros marcando el 891-1230, 891-0086.

La mejor música romántica del ayer, hoy y siempre la escuchas en vivo a través de Wow 850, son las 2:44. Saluditos para Grace allá en la ciudad de los bellos atardeceres en Rincón, a esta hora disfrutando de tu música favorita. No olvides que puedes comunicarte conmigo marcando el 891-1230, 891-0085. Un abrazo también para el gran Alberto Pillot y los muchachos de FEMA que nos están escuchando vía internet a través de guava850am.com, y también en San Sebastián del Pepino para Julio y los muchachos de saneamiento allá en el municipio de San Sebastián. A esta hora disfrutando de tu música favorita, te saluda Robertito Rivera. Buenas tardes, Puerto Rico. Un poco más y llueve hoy.

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estación favorita, esta es la Grande Guava 850. Te saluda Robertito Rivera, dando inicio a otra hora repletita de tu música favorita. No olvides comunicarte al 891-1230-891-0085. Uno de mis cantantes favoritos, Glenn Monroy.

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Maestro Cheo Feliciano. A través del sonido de la grande guava, son las 3:17. Un abrazo al gran Carlitos Vélez, que nos está escuchando a todo volumen. Un abrazo, Carlitos, sabe que siempre se le aprecia un montón. De igual manera, saluditos para el gran Chori, allá en el pueblo de Aguada, Puerto Rico. De igual manera, saluditos para nuestra buena gente en Moca Garden, don Guillermo, que también está a esta hora disfrutando de tu música favorita. Recuerda, puedes comunicarte conmigo marcando el 891-1230-891-0085. Continuamos con tu música favorita. A esta hora te saluda Robertito Rivera, tarde del domingo. 891-1230-891-0085. Clase de recuerdos. Money.

solicitada a través del 891-1230. Son las 3:29, 3:29. A esta hora continúa contigo Robertito Rivera. Gracias a toda la buena gente que nos está escuchando vía internet a través de guava850am.com. Saluditos para Moisés Nieves. Válame nuestro compañero, el gran Eddie Tavares, el baby. Wally González, también nuestro compañero Manuel Arce Jr., el chico clásico, todos los domingos a las 8. También tengo saluditos para Arturo Rodríguez, Marisa Cordero, Janelis Ríos, Elizabeth Blank y también nuestro compañero, el hombre de Desayunando, Víctor Vázquez. Así que nuestros saludos para ustedes. Gracias por estar a esta hora disfrutando de tu música favorita. Nosotros continuamos complaciendo peticiones a través del 891-1230. Continuamos. Nos vamos de 5K, 10K, que no.

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solicitada a través del 891-1230. Son las 3:39. Saluditos para Vanessa, Yari y Zulma, que me dicen que vienen desde Isabela rumbo a la ciudad de los bellos atardeceres.

Franco De Vita a través de la Grande Guava, son las 3:46. Un abrazo para, déjame ir por aquí que me enviaron saluditos para Luis Pérez, Seguí Padre y toda la familia. También para Doña María de parte de Tony Pérez y familia. Así que nuestro saludo, gracias por estar a esta hora disfrutando de tu música favorita. También saluditos allá en el Pepino para el gran Elliot, que nos está escuchando todo volumen. Así que nuestro saludo, gracias por estar a esta hora conectados con nosotros a través del 850. En tu cuadrante AM te saluda Robertito Rivera junto al caballero de la salsa, Gilbertito Santa Rosa.

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La música de nuestro José Feliciano a través de la grande Guava. Son las 4:08 en la tarde. Un abrazo y muchas felicidades para Edward y Margarita, que me dicen que están recién casados. Chulería. Así que saludos para ustedes. Muchísimas gracias por estar a esta hora compartiendo con nosotros en vivo a través de Guava. Y usted también puede continuar comunicándose con nosotros marcando el 891-1230-891-0085 para tu música favorita o tu saludo. 26 años me dice, 26 años, pero me dice que está recién casado. ¡Qué chulería! A ver si llegamos allá. ¿Qué te digo? Aquí está el Cano Estremera.

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grandísimos recuerdos en la voz de José Luis Rodríguez, el Puma. A través de la grande, son las 4:29. Un abrazo al gran Junior Sánchez en Aguada, disfrutando a todo volumen, me dice. A esta hora, gozando de la bohemia. Así que saludos para el gran Junior. También tengo saluditos para el gran Rubén Barreto allá en Moca, que me llamó hace un ratito. Así que nuestros saludos para ti. Muchas gracias por estar a esta hora en la sintonía a través del 850. Ya preparando Moca, preparando para Navidad. Esto está a la vuelta de la esquina. Prácticamente estamos a solo semanitas. Así que saludos para Rubén Barreto. También tengo saluditos para Madeline allá en Capaba Iglesia, en Moca. Y también tengo saluditos para Alice en el pueblo de Hormigueros. Si usted también puede continuar comunicándose con nosotros, marcando el 891-1230-891-0085. Pero me pidieron, espérate con calma, que me pidieron la música ahora de José José. Vamos a ver si esto sale aquí. Ahora sí estamos. En vivo. 4:30, buenas tardes.

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Música favorita, esta es Guava 850, son las 4:49 en Quebradilla. Nos están escuchando Robertito, Alex y Ernesto. A esta hora están disfrutando un tremendísimo juego de dominó. Así que saludos para ustedes, también saluditos para Brian y Elizabeth en la 413 en Rincón, disfrutando de tu música favorita.

estación favorita. Son las 5:05 en la tarde. Un abrazo al gran Noli y toda su familia en el pueblo de Aguada, que a esta hora está disfrutando de tu música favorita. También saluditos para Víctor y Gloria en el pueblo de Añasco. Y también tengo saluditos para Jennifer e Ibeliz en la base Raimi, aquí en Aguadilla. Están disfrutando de tu música favorita a todo volumen. Nuestro saludo. Gracias por estar compartiendo con nosotros. Y esta me la solicitaron a través del 891-1230.

Tu música favorita la escuchas a través del 850, son las 5:16. Un abrazo para doña Brunilda Crespo, que nos está escuchando vía internet a través de guava850am.com. Me dice que ya tiene 96 añitos. Que Dios la bendiga, 96 añitos, muchachos, nosotros no llegamos a esa edad. Y también saluditos para Michelle Rodríguez en el pueblo de Aguada, a esta hora disfrutando de tu música favorita. Y usted también puede continuar comunicándose con nosotros marcando el 891-1230-891-0085. La ponceña Ednita Nazario.

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Son las 5:36, a esta hora continúa contigo Robertito Rivera. Oye, un abrazo, que hacía tiempo que no tenía el gusto de saludarle a gran Frank Pérez de la Asociación Nacional de Ciegos del pueblo de Isabela. Un gran abrazo, sabe que siempre se le aprecia un montón. Gracias por estar a esta hora en la sintonía. Me dice que va al camino para Parque Colón para disfrutar un buen pinchito de la dieta. Así que un abrazo, Frank. También saluditos para Carmen Capella. A esta hora nos está escuchando vía internet a través de www.guava850am.com. Y usted también puede continuar comunicándose con nosotros marcando el 891-1230-891-0085. Aquí están los recuerdos de Glen Monroy junto a Luna a través de La Grande. Buenas tardes.

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Son las 6:06 en la noche a esta hora. Continúa contigo Robertito Rivera en vivo. Saluditos para Josué y Verónica, que me dicen que están aquí de visita en el pueblo de Aguadilla, pero son de Lares. Así que nuestros saludos, disfrutando los atardeceres acá en Aguadilla. Nuestros saludos. De igual manera, saludos para Edwin Portela, que a esta hora nos está escuchando, y Marixa nos está escuchando en Moca, Puerto Rico.

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0: emisorita que ella dijo que salieron número uno.
1: Ah, sí, la otra también dijo que era el número uno.
0: Y la otra también dijo lo mismo.
2: Disimulen, muchachos, disimulen.
3: Bendito, ¿y tú crees en encuestitas cibernéticas?
0: Ay, ¿verdad? ¡Paqueteros que son!
3: ¡Definitivamente! ¡Los número uno! ¡Según las encuestas reales! ¡Gracias, Puerto Rico, por tu respaldo!